0: En función, ¿sabes? How do you feel, Thomas?
1: Adam Twitter HQ.
0: Love you, HQ.